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Hola, ¿qué tal? Muy buenos días. Adiós, gracias por este gran día. Miércoles 17 de junio 2026. Your good friend Ricardo RQR Cookie Lantana aquí presentes a las 8 en Trópico FM 97.3. Good morning, everybody.

Me gusta mi vida, nos dice Intocable. Good morning, everybody. Your good friend Ricardo. This morning, una temperatura not bad. Está bonito afuera, 63 grados, un día soleado para hoy, con una máxima temperatura de 87, no tan caliente como el día de ayer. Ayer sí estaba caliente. Un saludo a los amigos que me están acompañando a esta hora de la mañanita, preparándose para irse a trabajar. Así es, that's life, my friends.

Bobby Pulido and also Mesteño together con la canción El Último Romántico. Y aquí les presento a esos muchachitos, los Ibarra Boys. Se están aventando, they are playing all over the USA. Están jóvenes, todavía yo creo que en la junior high. La canción Palabra de Rey, la de Vicente Fernández, los Ibarra Boys.

Thank you, muchachos. Los Ibarra Boys and the RQ Morning Show. Trópico FM 97.3. Esta mañanita está bonito afuera. 63 grados acá en mi querido Nampa. Nos invitan a una fiesta para el Día del Padre allá en las áreas de Ontario, Oregon. Se va a llevar a cabo el viernes 19 de las 6 a las 9 de la noche. Esto es un evento gratis para que vaya toda la comunidad, free for everybody, comida y bebida gratuita y free food and todo lo que se trata de beverages, no cerveza, pero beverages. It's gonna be free for everybody. Este es el domicilio, se llama, el lugar se llama The Frosty Badger, 505 Northwest First Street, Ontario, Oregon, el viernes de las 6 a las 9. So van a comenzar con una historia de la charrería, de qué se trata la charrería, roping y toda la onda, lo que hacen. Alguien va a contar la historia de eso y luego se va a presentar el ballet folclórico Oyamel y luego, para terminar, María Paula Mazón. So there you go, va a ser este viernes 19 allá en Ontario, at the Frosty Badger, 505 Northwest First Street, Ontario, Oregon, this Friday. Es una celebración para el día del Padre. So there you go, Ontario, Oregon. Y aquí va María Paula Mazón.

Amor como el mío con María Paula. Ella se va a presentar este viernes 19 de junio allá en Ontario. The Frosty Badger, se llama el lugar, 505 Northwest 1st Street, Ontario, Oregon. Y esto va a ser parte de la celebración del Día del Padre. And it's going to be a free event. Comenzando todo a las 6, de las 6 a las 9 de la noche. So there you go. Es el este viernes. My friends, let us continue. Your good friend Ricardo R. Cookie Lantan presente en esta radio 97.3 FM Trópico FM desde Boise. Aquí estoy con ellos desde las 5 de la mañana hasta las 8, solamente lunes a viernes.

Buenos días con La Montaña de Roberto Carlos, a beautiful songwriter de Roberto. Ya les he contado, ¿verdad? Él es de Brasil. En Brasil hablan portugués. So, let me tell you, él empezó a cantar, ¿no?, en su idioma. Why not? Pues es su idioma. Escribir también canciones bien bonitas, las que escucha ahora también en español, las escribió primero en portugués. Cuando habla, ¿no?, en las entrevistas, estamos confortable hablando en su idioma de portugués. Empezó a cantar en español, este Roberto Carlos, en los años 70, and he became super, super famous porque empezó a pegar all over, especialmente en México, donde sí empezó a triunfar, por México, empezó a triunfar all over the world. And beautiful songs que ha escrito Roberto Carlos. Ahí lo escucharon con la Montaña, y aquí va otra canción bonita de Roberto Carlos on the RQ Morning Show Trópico FM.

Thank you, Roberto Carlos, amigo en español, hablando de Brasil. Aquí tengo esto, este dueto, famoso dueto de hace ya varios años. Cantaron, ellos son de Brasil también, by the way, cantan en portugués, you're gonna hear them, pero grabaron una canción con Willie Nelson, You Were Always On My Mind, con Camargo y Luciano and Mr. Willie Nelson.

Yes, sir. Only on the RQ Morning Show, Tropico FM, Camargo y Luciano, and Willie Nelson. You are always on my mind. Y aquí tengo en inglés, La Puerta Negra, de veras, Easy Band, de Austin, Texas.

La puerta negra en inglés, the black door, pues, Easy Band. 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One of the best people in the world, let me tell you. Por toda la familia Godina y Fuentes también. You guys have a beautiful day. Hablando de Virginia, this is one of her favorite songs of all time. Miss Elida Reina y su grupo Avante.

Morning, buenos días. Temperatura todavía permaneciendo algo confortable. Bajó un poquillo. Una temperatura aquí en Nampa de 61 grados. ¿Quiere trabajar en construcción? En siding. En la instalación de siding. Trabajo año redondo y se paga overtime. Persona que ya tiene algo de experiencia de trabajar en esto, de la instalación de siding. 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There you go. Trabajo y más trabajo. Es año redondo. That's a good thing. Año redondo, my friends. Let us continue. Están escuchando a Trópico FM 97.3. Your good friend Ricardo R. Cuquilantán.

0: Cervecita.
1: Ya valió, dice Lucky Joe, ahí canta con Chingo Bling. La canción La Cervecita es la canción que están estrenando a estos momentos Mr. Lucky Joe y su grupo. Y aquí tengo a Rem Herrera, dice que va a hablar con su doctor.

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Amigos, están escuchando a Trópico FM right now. Yo presto mi tiempo desde las 5 a las 8, de lunes a viernes, solamente con la radio de Trópico FM 97.3, para que me acompañen allá en Boise, Nampa y Cabo, Idaho, donde se escucha la señal. Es una radio comunitaria, así de que, y tienen a un sinfín de locutores, tienen como unos 50. Uno trabaja una hora y luego otros dos horas a la semana, y así la llevan. So they're having a lot of fun over there in Boise, pero me dijeron, RQ, ¿quieres trabajar con nosotros otra vez? Ok, está bueno. It is what it is, you know. La cosa está de estar aquí y tener un buen ambiente y también servir al público con la información, porque, let me tell you, se va a llevar a cabo una kermés ya para este fin de semana, el domingo y viene siendo el summer. Aparte de Father's Day, este domingo ya comienza la estación del verano. Y se va a llevar a cabo una kermés en las áreas de Wilder, Idaho, para ayudar a la familia Vázquez. Hace un par de semanas falleció Miguel Vázquez en un accidente de tránsito aquí en Cabo, Idaho, donde también fueron heridos sus tres hijos pequeños. Uno de ellos yo no sé si todavía estará, voy a tener que informarme, pero se lo llevaron para Utah porque estaban muy, muy malas condiciones. Ojalá y que todo salga bien con estos tres muchachos, que yo creo que es una experiencia que van a recordar el resto de su vida, dependiendo en sus edades. Pero sí, hay que ayudar a la familia Vázquez. La esposa Jacqueline Vázquez necesita de nuestra ayuda para los gastos médicos y los gastos fúnebres. Hay un GoFundMe donde ya han recibido bastante dinero, pero necesitan esta cosa de lo que se cobra en el hospital. Es ridículo, porque cobran demasiado. I mean, en comparación a otras naciones, lo que se trata de médico, hospital o el doctor, si no tiene una aseguranza, ya valió, ¿no? Eso es lo malo. Pero sí, hablando de lo que estaba hablando, este kermés se va a llevar a cabo el domingo. Déjeme, les doy el domicilio: 20993 Fargo Road en Wilder, comenzando a las 10 de la mañana. Y van a tener comida de todo, van a tener también diferentes puestos, o si quiere ir, pase a este lugar el domingo, allá en Wilder, Idaho, 20993 Fargo Road, este domingo 21. So there you go, my friends. Let us continue the RQ Morning Show on Trópico FM 97.3 FM.

Desde adentro de mi tumba, tanto así, David Mare, San Antonio, Texas. Good morning over there in San Benito, Texas. Me están acompañando right now la familia López. Está Silvia y Juan López. Ellos eran de Ohio. De Ohio se mudaron para Idaho. Y ahora de Idaho se mudaron para San Benito. Y de vez en cuando se la pasan por allá en Matamoros, Tamaulipas, donde me escuchan también. Me llevan hasta allá, la neta, ahí con la tía Tencha. O es el Lencha, no. Tencha está dormida. Saludos a ustedes allá en Texas. Aquí tengo a los Arcos Hermanos Peña. Y esta vez los acompaña Brenda Blanco con la canción de Chelo, Las Cuentas Claras.

The one and only Arcos Hermanos Peña y Brenda Blanco con la canción Las Cuentas Claras. Otra vez de nuevo le mando saludos a my good friends over there in San Benito, Texas, que me acompañan, Juan y Silvia López. And les dije que a veces que van hasta Matamoros, me llevan la programación, me escuchan allá las razas de Matamoros, Tamaulipas, comiéndose unos ricos tamales, ¿sí o no? Y luego se van hasta San Luis Potosí a comerse unos nopalitos bien sabrosos allá en Río Grande y también me llevan para Río Verde, no Río Rojo, no Río, Río Verde. ¿De qué color es Rico? Red, white and blue, no, del Río Verde. San Luis Potosí, donde allá estuvieron caminando por ahí por los caminitos que hay ahí, mi mamá y mi papá hace mucho, cuando eran teenagers, de veras, en los años 20 por ahí, todavía estaba la Revolución Mexicana, la neta, saludos a todos ustedes allá. En esta región del Valle también me escucha Mr. Eulalio Reina, él es el suegro de Elida. En Edinburgh, Texas, good morning. En Mr. Valdemar Elizondo, en Joan Abarc, siempre me escuchan en Houston. Un saludo a ustedes. En Mr. Paul Arocha, San Antonio, Texas. Oh my goodness, aquí tengo a Los Ángeles Azules y Alejandro Fernández.

Jenny Ortiz con la canción Muñeca de Cristal. Good morning a Mr. David García. Acá en Nampa, Alicia Reyes García. How are you, my friend? Happy Hump Day. A April Romero Álvarez. Happy day to you. Happy Wednesday para ti y tu bonita familia, April. Mr. Jesse and the kids. Saludos a Rachel Reina en las áreas de Bell, Oregon. Good morning. Ella es la sheriff de todo el Northwest. A María Ofelia Álvarez Jiménez Maldonado. Over there in, ¿dónde mero tú, María Ofelia? Era antes de Ontario, pero se mudó para el estado de Illinois. A Isabel Godina Vergara, que siempre me escucha allá en la oficina donde trabaja. Good day to you. A happy day to you. A Silvia Olvera, un saludo para ti, Silvia. I believe it's in Wilder. Un saludo para ti y a toda tu bonita familia. Elaine Romero, acá en Nampa, también para ti and your beautiful family. Mr. Valdemar Elizondo, saludos para ti y a toda tu gente allá en Hurricane Country, in the Gulf of Mexico, Houston, Texas. Saludos a José en Virginia Fuentes, que también siempre me escuchan rumbo al trabajo y cuando están getting ready to go to work también. Yo creo que ya mero no, ya mero nos vamos al Key Bank. Sí o no, Virginia. Saludos para ti, a tu gente y a Mr. José. A Estela Barrón, allá en Santa Clarita, California, que también siempre me escucha allá en Southern California. Be careful, no vaya a pasar un earthquake por allá. No digas eso, Riku, knock on wood. ¿Quién es? No, de veras, I shouldn't be saying that. Un saludo para ti, my friend Estela Barrón and all the Barrón sisters. Tina Basaldúa también me escucha every single day in the morning. Feliz día para ti. Me le saludas a tu papá. Give him a big hug.

Bonita la mañanita de este día miércoles, una temperatura en los 60, 60 y cacho grados right now. It's beautiful, beautiful. And you know what? Ayer sí estaba caliente. I don't know if you noticed, pero sí estaba caliente en la tarde. And hoy este día una máxima de algunos 85, no tan caliente como ayer, pero como quiera, you know, como quiera. Ayer les avisé que por favor, todo este verano y cualquier otro día también, no vaya a dejar a un niño adentro de un carro cuando vaya al mandado. Ya les dije ayer de que hay gente que sí se nos olvidan las cosas. Es lo más natural, especialmente cuando uno está más para allá que para acá en los años, se nos olvidan las cosas. Y han habido casos donde la mamá o el papá o el hermano o el tío dejan al baby atrás cuando van al mandado. Se les olvida que está ahí porque a lo mejor está dormido. They forget, y se van a la tienda pero regresan de volada corriendo porque se acuerdan de que tienen a un niño en el carro. Pero por favor, porque si han habido casos, es algo malo. Me da mucho sentimiento porque muchas veces, como les dije, se nos olvidan y no es algo que uno quiera que pase a su hijo, a un pequeño, un baby, pero como quieran los castigan la ley por algún homicidio involuntario o algo así, dependiendo en el caso. Pero por favor, no deje ni una persona de edad avanzada. También es importante no dejarlos en el carro cuando está así de caliente, ni a los cachorros también, o mayormente los perritos, porque los gatos como que no les gusta estar en el carro. No dejarlos adentro, por favor. Este día una máxima de 85, pero como quiera, si acaso se estaciona cuando en un estacionamiento donde no hay sombra, sube la temperatura dentro del carro a unos 20, 25 grados arriba de lo que está ya en el día. So please be careful, my friends. A ver, ¿qué tengo aquí? ¿Quiere trabajar en un banco? 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Una persona que tenga la capacidad de resolver problemas, un asesor de confianza y un aliado para las personas y empresas de las comunidades a las que sirve KeyBank. 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Sí, RQ, te vas a robar todo el dinero. No. Anyway, ahí está ese trabajo en KeyBank. Pregunte por Virginia, allá en Cabo, my friends. Let us continue. Control. Ni cuerpo, ni corazón.

Salutations to our friends allá en Michigan, Saginaw, Michigan, Ricky Martínez. Él estuvo en el hospital por unos 14 días y luego estuvo en un centro de rehabilitación por un buen tiempo. Y entonces ya está en la casa y he's starting over again, trying to recuperate and get, dice aquí, good morning from Saginaw, trying to get back into it. Well, you take your time, my friend. You take your time and have a marvelous day allá con Lali, tu esposa, y toda la gente. Tu papá también. Le mando saludos allá en Saginaw, Michigan. Aquí tengo uno de tus corridos favoritos de los Tigres al estilo de los Palominos, la banda del carro rojo.

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Muy bien, se me fue el tiempo. Ya se me acabó el tiempo para estar aquí en la 97.3 FM, Trópico FM en Boise. I shall return, si Dios quiere, el día de mañana. 5 o'clock in the morning es una invitación. Lunes a viernes, de las 5 de la mañana a las 8 de la mañana. Monday through Friday. Mañana es Throwback Thursday. So we'll see you tomorrow on Trópico FM.

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